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0: 20 minutos y así ya estoy al aire contigo. Momento de continuar con más en esta noche y quiero invitarte que te quedes conmigo a través de la 100.3 en La Paz y 106.0 en Cochabamba. Recuerda que yo soy Rosana Rodríguez y te acompaño desde las 20 hasta las 23 horas a través de Es Latino Radio. También quiero invitarte a que sigas con nosotros a través de nuestro sitio web
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0: o también descargando la aplicación de Play Store.
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0: Continuamos con más canciones a través de la estación que vive en ti.

0: Estamos en este viernes, 2 de octubre, escuchando a Karol G. La escuchaste a través de Es Latino Radio, la estación que vive en ti. Momento de comenzar nuestra conversación como cada noche, y quiero invitarte a que ya empieces a comunicarte conmigo a través de nuestro número de WhatsApp.
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0: Así también te dejamos habilitadas ya desde este momento nuestras redes sociales.
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0: 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Y hablando de compañía, nosotros también queremos seguir contigo con las mejores canciones y obviamente con los nuevos éxitos musicales. Los futuros éxitos de Es Latino Radio. Por ejemplo, María José con La Mala del Cuento.

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0: Con tú junto a Matiz, la ridícula idea. Acabas de escucharlos en esta noche de buenas. Momento de conversar nuestra conversación como cada noche. Y sé que cuando todos miramos la luna, pensamos en lo enorme que se ve. Y mucho más en los videos que tenemos cerca a la luna, de cómo es la superficie y mucho más. ¿Puedes imaginar que alguno de nosotros o que siquiera un país fuera de su tamaño o más grande que ella? Pues, ¿qué crees? Esto es totalmente cierto. El diámetro de la luna es de unos 3.474 kilómetros. Mientras, por otro lado, hay un país que mide más que eso. Australia mide aproximadamente 4.000 kilómetros de oeste a este. Si lo ves desde este perfil, pues Australia es más grande que la propia luna. Ahora, aquí está el detalle. Estamos comparando el ancho de Australia con el diámetro de la luna. Esto no significa que Australia tenga más superficie. Obviamente, la luna, al ser una esfera completa, tiene una superficie muchísimo mayor. Pero desde cierto perfil, sí es más grande que la luna. Así que la próxima vez que la miremos, como justo esta noche, recuerda este dato. Australia podría atravesarla de lado a lado y todavía sobrarían algunos kilómetros. Por cierto, quiero que te reportes tú que eres amante de la luna. Recientemente, en los últimos meses, hemos tenido paisajes muy bellos con ella de protagonista. Yo creo que no somos los locos más pocos que le tomamos foto a la luna pensando y viendo lo bella que se ve. Si tienes alguna foto, envíamela a través del
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0: Mientras continuamos con tus solicitudes musicales a través de Es Latino Radio, vive en ti.

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20 horas con 37 minutos, estás escuchando Es Latino Radio en esta noche de buenas. Momento de hablar contigo que estás detrás del volante. 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Momento de continuar con más. Estamos en viernes y la buena vibra se siente a través de nuestra noche de buenas.

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0: 20 horas con 48 minutos, estás escuchando Noche de Buenas a través de Es Latino Radio.
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0: La Verde se quedó sin partido. Bolivia debía enfrentar este domingo a Gambia en Santa Cruz, pero ahora el amistoso fue cancelado. La Federación Gambiana tomó la decisión de no viajar a Bolivia. Desde Gambia explicaron que los jugadores estaban preocupados por el largo viaje y por no regresar a tiempo a sus clubes. El traslado incluía varias escalas, lo que complicaba todavía mucho más este viaje. Ahora, la Federación Boliviana de Fútbol considera que hubo un incumplimiento del contrato y también anunció que pedirían sanciones. Por ahora, el partido no fue reprogramado. Simplemente quedó cancelado y está previsto para jugarse en Santa Cruz, aunque ahora ya no se va a realizar. Bolivia se queda sin ese tercer amistoso de la fecha FIFA. Tú dime, ¿qué opinas de la decisión de Gambia? ¿Crees que haya habido alguna razón extra para cancelar este partido?
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0: El Entretiempo en esta noche llega gracias a Alex Ubago, porque atención, La Paz. 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Si hablamos de grandes artistas, también hablemos de esta gran colaboración que cuando los dos reyes de la bachata se unen, sabemos que va a ser un éxito. Romeo Santos y Prince Royce, además de Dalvin La Melodía. Escuchemos juntos Menor. Así es, la nueva canción de ellos a través de Es Latino Radio.

0: Fonsi, me despido. Acabas de escucharlo en nuestra Noche de Buenas. 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
0: ¿Qué te parece si seguimos con más canciones y una en especial que muchos escuchábamos y nos poníamos muy felices, solamente por la vibra que tiene? Y es que Alquilado, sin duda, es gran parte del mundo de los éxitos del mundo latino.

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0: 21 horas con 8 minutos, soy Rosana Rodríguez y te acompaño a través de Es Latino Radio, abriendo la segunda hora de esta noche de buenas. Ya te la sabes, esta hora es totalmente nuestra para que conversemos en vivo sobre algunas cuestiones que tenemos, algunas dudas nocturnas. Así que si todavía no lo tienes, ve anotando nuestro número de WhatsApp.
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0: A ver, sé que llegamos al viernes y se siente bonito porque estamos entrando al fin de semana, pero también se siente muy pesado, muy cansado. Muchos quisiéramos estar más libres. Es por eso que quiero que esta noche imagines conmigo. Imagínate que por una semana no tienes trabajo, no tienes clases, no tienes pendientes y nada, nadie te está obligando a hacer nada. 7 días completamente tuyos para hacer lo que realmente quisieras hacer. Por eso te hago esta pregunta en esta noche. Si tuvieras una semana 100% libre, ¿tú qué harías? Cuéntame, ¿viajarías, descansarías, dormirías 24/7? No sé, la respuesta es tuya. ¿Qué harías si tuvieras una semana 100% libre? Déjame tus respuestas a través del 698-88-399. Tal vez el plan ideal para muchos es pasarlo con esa persona ideal. Y si estás con él o con ella ahora, permítanme acompañarles con esta canción. Sube el volumen y continuemos juntos en nuestra noche de buenas.

0: 21 horas con 16 minutos y estás escuchando Es Latino Radio, la estación que vive en ti. 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Así también continuamos con más en esta noche gracias a Alex Ubago, porque sí, ya lo sabes, viene en concierto este 21 de noviembre en una presentación que no te puedes perder. 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Continuamos con esta noche y lo hacemos al ritmo de las mejores canciones para este viernes. Nos vamos con Karol G por You My Lover. Sube el volumen a Es Latino Radio.
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0: Sensation, compartidazo. Acabas de escucharlo cuando son las 21 horas con 26 minutos en toda Bolivia. Es así como continuamos con nuestra noche de buenas. Comenzamos a charlar juntos, así que ya lo sabes, es buen momento para refrescarnos. 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Ahora sí, cuéntame, ¿tú qué piensas? Si tuvieras toda una semana libre, ¿tú qué harías? Tengo tus mensajes por este lado, así que bienvenido.
1: Hola, hola, hola, hola, mi querida Rosanita. Hola, Rosanita, te habla tu querido amigo Jimmy. Bueno, con respecto al tema, si tuviera una semana libre y tuviera un buen dinero para gastar.
0: Uy, buen punto.
1: Si es que estuviera con la dueña de mi corazón, obviamente que la llevaría de viaje a varios lugares, conocer si es posible toda Bolivia, comer lo más rico de cada departamento, eso, más que todo viajar y probar todo lo que existe en nuestro territorio boliviano al lado de la persona que sea la dueña de mi corazón. Bueno, te mando un gran abrazo, te vas a cuidar mucho, bye bye.
0: ¡Wow, Jimmy! ¿Sabes? Me acabas de levantar una curiosidad. ¿Tú crees que en una semana, es decir, 7 días, se podría recorrer los 9 departamentos de Bolivia? Si le dedicamos a cada uno un día entero, no, ya que llegaríamos a 7, pero no, ¿cómo nos organizaríamos? ¿Cuánto tiempo nos tomaría los días de viaje? Bueno, aquí ya estamos planeando todo. Feliz primer fin de semana de Messi cumpleañero, princesa de la noche, te regalo estas animaciones. Muchas gracias, Jimmy, qué bello, un abrazo. Tenemos más, acá nos dicen, muy buena la dinámica de hoy, my friend Rosy. Pues lo que yo haría es viajar a Copacabana con mi mamá a visitar a mi abuelita paterna, ya que ella está mal. Otra cosa sería componer mi propia música y estar más con mi familia. Somos muy unidos. Atentamente, Danner, un abrazo. Grande Rosy. Danner, un fuerte abrazo para ti, para tu familia. Y si hay ahí algún malestar, créeme que con mucha bendición pronto las cosas van a ir mejor. Muchísimas gracias por el plan y recuerda que tú puedes seguir participando con esta pregunta. ¿Tú qué harías si tuvieras una semana 100% libre? No tienes obligaciones. Déjame tu respuesta a través de él.
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0: Mientras continuamos con más de tus canciones favoritas a través de la estación que vive en ti.

0: Bella Langley con Choosing Texas. Acabas de escucharla a través de Es Latino Radio, la estación que vive en ti. Estamos con más en nuestra noche de buenas y recuerda que puedes comunicarte conmigo a través del
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0: 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Diagnóstico de carbonilla sin costo solo en los talleres de Toyosa. 21 horas con 17 minutos y aquí nos dicen sobre la temática. Sobre la dinámica, lo que yo haría en esa semana es dormir, comer, dormir, comer. Y así me la pasaría todos los días. ¡Ay, qué envidia! Y es que es cierto. Qué bonito es despertar, no hacer nada, comer con calma y volver a dormir. Así continuamos con más en esta noche. Si tú quieres dejarme tu mensaje, la pregunta de esta noche es... Si tuvieras una semana 100% libre, ¿tú qué harías? Más canciones para este momento. Algo vintage en la estación que vive en ti.

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0: Rose con Nutrick. Acabas de escucharla en Es Latino Radio y en nuestra Noche de Buenas. 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Si tú tuvieras una semana 100% libre, ¿qué harías? Cuéntame.
1: Hola, hola. Muy buenas noches desde la puerta norte del sur de Chile, Los Ángeles. Bueno, conectando la consulta temática de esta noche. ¿Qué harías si tuvieras prácticamente una semana libre? Eso me tocó duro a mí. O sea, esa pregunta es especialmente para mí. Bueno, hace unos días, no sé si han notado que yo estoy, antes decía Chillán y Los Ángeles. Chillán, Los Ángeles.
0: ¿Verdad?
1: Ahora me voy a quedar más o menos como un mes acá en la ciudad de Los Ángeles.
0: Uy.
1: Hace una semana más o menos, semana y media más o menos, tuve un accidente laboral y me dejó con una bota ortopédica y un pie con yeso. Así que volé a Los Ángeles y ahora estoy descansando lo que se puede. Se vino la policía también detrás mío.
0: ¿Qué?
1: Para cuidarme y toda esa cosa, para que no haga escándalo, no ande en auto, porque no puedo manejar, eso sí, no puedo manejar. Entonces, ¿cómo se llama? Una vez que está la policía aquí, tengo que obedecerlo y quedarme tranquilito, mes y medio más o menos. Eso, muchas gracias.
0: A descansar, Jaime, un fuerte abrazo de parte de Noche de Buenas, de todo corazón, espero recuperes pronto. Y sí, ¿qué te digo? Hay que verle siempre el lado positivo a la vida, es una buena oportunidad para descansar, así que bueno, mucha bendición, Jaime. 21 horas con 50 minutos ya, y nos vamos con esta canción para activar el viernes. Clarence con Quevedo, Juquiara.

Así continuamos a través de Es Latino Radio. Nos escuchas a través de la 106.0 en Cochabamba y 100.3 en La Paz, El Alto y Viacha. 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Tenemos más por este lado y nos dicen, Oli Ross, respondiendo a la dinámica, si tuviese una semana completa sin nada de trabajo, el mejor plan para mí sería ir a consentir a mi mamá. Prepararía sus recetas favoritas y también ella y yo veríamos todas las tardes sus novelas. ¡Qué bonito! Así también chismaríamos un poco y también algo de bailecito. Saludos, Ross, que tengas un excelente fin de semana. Atentamente, Chris. Chris, me encantó tu plan, ¿sabes? Entiendo cuán difícil es no poder pasar el tiempo con nuestras familias, que quisiéramos tener esa tarde de novelas, de comida rica. Y cuando se pueda, hay que aprovecharlo. Más adelante seguimos con más mensajes, cerramos la dinámica y también más datos para la tercera hora. Pero ahora cerramos nuestra segunda hora de nuestra Noche de Buenas.

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22 horas con 8 minutos, soy Rosana Rodríguez y así empezamos la tercera y última hora de esta noche de buenas. Volvimos con tremenda canción de Camilo, El Árbol, que justamente nos habla de esto, ¿no? Damos tan por hecho el presente, pensamos tanto en el futuro, que si nos enteraríamos que literalmente nuestro presente es la única oportunidad que tenemos, la aprovecharíamos muchísimo más. Teníamos más de tus mensajes y aquí nos decían, a ver, a la dinámica yo me iría a un lugar llamado ¿cómo? ¿Irtra? Espero no estar pronunciándolo mal. Los hostales, y disfrutaría de las áreas recreativas que tienen. Es que muchos tenemos un lugar favorito, un lugar que nos llama la atención, pero no podemos ir. Tenemos más, nos dicen, hello, hellocito Ross, noche de viernes. Lo que haríamos es viajar a Coroico, a Cocha, con nuestra hijita. Aunque nos llame la atención en su escuela, no nos importaría. Para disfrutar y pasarla bonito en familia esos 7 días. Atentamente, Karen. Apapachos, querida Ross, el fin de semana al parecer estará soleadito. Disfrutemos estos días, pásalo bonito. Hasta el lunes, chao, ciño. Bye, Karen. Muy buen punto, ¿sabes? Me encantó lo que dijiste. Aunque nos llame la atención en su escuela, no importaría. Es que mientras tengamos vida, tenemos que aprovecharla. No la perdamos por cuestiones que no siempre son fundamentales. A veces esperamos el momento perfecto para hacer todo eso que queremos, mientras los días siguen pasando y nunca sabemos cuándo ya no podremos hacerlo, pero de verdad. No dejes para después las cosas que te hacen feliz. Busca momentos para disfrutar, para compartir, para hacer eso que sueñas. La vida no está para sobrevivirla, está para vivirla. Así que disfruta al máximo cada momento y ámalo, como nosotros amamos vivir en ti. Momento de continuar con más de nuestra noche de buenas. Quiero recordarte que estoy contigo hasta las 23 horas a través de Es Latino Radio.

Joy Montana con Piki. 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Momento de continuar con más en este viernes 2 de octubre, donde celebramos en Bolivia al menos, el Día del Médico Veterinario y Zootecnista. Su trabajo va mucho más allá de atender a nuestras mascotas. Ellos cuidan su salud y bienestar y también de esta manera ayudan a proteger la salud de las personas. Porque cuidar a los animales también es cuidar de nosotros. ¡Feliz Día del Veterinario! A ti que nos escuchas a través del consultorio y a ti también que eres un oyente bastante especial para la familia de Es Latino Radio. 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Hablando de las canciones del recuerdo, sé muy bien que muchos cantábamos la canción que viene a continuación en nuestro momento más rebelde. Pero ahora viene con una colaboración Thalía con Lugra. ¿A quién le importa?

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0: 22 horas con 28 minutos en toda Bolivia y tú estás escuchando Es Latino Radio. ¿Te imaginas que una sola gira pueda mover más de 500 millones de dólares en entradas? No estamos hablando sobre la inversión de ellos, sino de las entradas. Pues esto sí acaba de pasar con BTS. De buenas fuentes, hoy quiero contarte que Arirang ya superó los 500 millones de dólares en ventas de entradas. Esto según Billboard Box Score. Con esta cifra, BTS se convierte en el primer grupo de pop en la historia en alcanzar este monto con una sola gira. Aquí el detalle curioso es que antes de ellos, solo 6 grupos de cualquier género habían llegado a esta cifra. Y todos estos solamente eran bandas de rock. El pop ha revolucionado la música en los últimos años. Y de hecho, la gira todavía continúa. Así que BTS podría seguir haciendo historia. Dime, ¿tú esperabas un récord así de BTS? Si tú eres ARMY de corazón, por favor, repórtate en este momento a través de él.
1: 698-88-399.
0: Mientras nos vemos, nos vamos con ellos, que sin duda están siendo el boom del momento. BTS presente en Es Latino Radio. 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

Katsai con Juti Fruti. Así continuamos con más de nuestra Noche de Buenas. ¿Quieres hacerte atender con los mejores tu salud dental? 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Y es que gracias a Odontomundo también te enviamos un fuerte abrazo. Tú que nos escribes al WhatsApp y nos dicen ARMY de corazón presente. ¡Qué bello! Muchas gracias por estar acá. También aquí presente las ARMYs. Acá igual nos decían, hola Ross, ¿cómo estás? Se te extraña el no verte por TikTok. Me acostumbraste a verte por la noche. Saludos y bendiciones. Soy Juan Carlos desde México. A todos los amigos que están con nosotros desde México, Ecuador, Guatemala, Chile. Para mí es un placer estar con ustedes. Más conectados que nunca, recuérdenlo. 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Compartimos más canciones juntos y ¿qué te parece si nos ponemos un poco más románticos para cerrar el bloque de ahora? Un recuerdo desde el 2010, Tú sin mí con Red Mar Eye.

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de Iztapalapa para el mundo, Los Ángeles Azules con Tini Pael. Y así continuamos en nuestra noche de buenas. Llegó el final de este viernes y si fue un día complicado, un día pesado, con errores, con enojos, acompáñame con una respiración profunda. Inhala el aire, mueve la espalda, mueve los brazos hacia atrás, hacia adelante. Exhala. Y ahora que estás más tranquilo, más ligero o ligera, ¿qué te parece si manifestamos juntos? Hay muchas cosas buenas que la vida tiene para ti. Solamente falta ponerle un poco más de atención. Empezamos en el espacio OM en 3, 2, 1. OM. Que este fin de semana todos tus planes salgan muy bien, sin ningún accidente, sin ningún problema, siempre estés sano y salvo, sana y salva. Que si estás con alguna enfermedad o algún ser querido, pronto recupere. Que Dios le dé muchísima salud. Que si estás con mucha ansiedad, estrés, este fin de semana te sirva para descansar. Y así continúa tú. Piensa y di eso que realmente quieres que pase. Y si viene desde el bien y desde tu corazón, se va a hacer realidad. Yo soy la más feliz de tenerte cada noche conmigo y es así como podemos seguir compartiendo y conociendo más canciones juntos. Se viene una colaboración bastante increíble, inesperada, pero está súper bonita. Grupo Firme con Ricardo Arjona, Amor Factor.

Yuridia con Eres mi nada. Y con esto llegamos a la parte final de esta noche de buenas. Antes de irme, quiero agradecerte muchísimo por haber estado conmigo en esta noche, y no solamente hoy, sino también durante toda esta semana. Y si acabas de escucharme de coincidencia, quiero invitarte a que te unas a nosotros. Yo soy Rosana Rodríguez y te espero de lunes a viernes desde las 20 hasta las 23 horas en Noche de Buenas. No solo eso, porque el fin de semana viene súper recargado con Es Latino Radio. Sábados y domingos desde las 9 de la mañana escuchas a Andrea Quisbert con Fin de Week, la mejor vibra para empezar tus mañanas. Y al mediodía te acompaña Janis Llanos con los más top, las canciones más escuchadas del momento. Ahora, sabemos que los domingos también son un poco más románticos. Por eso el día domingo estamos contigo desde las 8 de la noche en Latido, un espacio de solo baladas. Así me despido, espero que tengas un fin de semana increíble, que tengas un descanso reparador y que el día lunes empecemos con todo de nuevo. Te escucho el día lunes. Muchísimas gracias por esta noche. Chao, chao.

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1: 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Hey, ¿cómo te estás?

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teníamos a Te Estoy Correteando de Latin Mafia. Son las 9 de la mañana con 6 minutos. Así es, estamos de vuelta y estamos de vuelta con todo. Iniciando este nuevo fin de semana. Yo soy Andrea Gisbert y recuerda que te acompaño desde las 9 de la mañana hasta el mediodía. Así que quédate en sintonía de la 100.3 en la ciudad de La Paz, El Alto y Viacha. Y 106.0 en Cochabamba. Ahora sí, arrancamos con más música, más éxitos desde la estación que vive en ti.

Y ahí teníamos un clásico de Prince Royce. Son las 9 de la mañana con 13 minutos. Y ahora nos vamos con el clima para el día de hoy. Y en la ciudad de La Paz arrancamos con la jornada siendo la mínima de 2 grados. Pero durante la tarde la temperatura subirá a los 17 grados. Y nos vamos a la ciudad del Alto. El frío también se hace sentir durante las primeras horas. Así es, tuvimos la mínima de 1 grado. Eso sí, para la tarde tendremos un clima aún más agradable, siendo la máxima de 18 grados. Mientras tanto, en la ciudad de Cochabamba, el panorama será muy cálido. Así es, tendremos la mínima de 10 grados, siendo la máxima de 27 grados. Así que ya sabes el panorama para el día de hoy. Esto para que vayas tomando tus previsiones por si tienes algún plan en la

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0: Y ese fue Siddhartha con un pedacito de mi corazón. Y un dato interesante acerca de él es que antes de lanzarse como solista, así es, fue baterista de la banda mexicana Zoe. Y de estar detrás de una batería a construir su propio universo musical totalmente inspirador. ¿Sabías este dato o no lo sabías? Y te cuento que puedes encontrar información similar en todas nuestras redes. Síguenos ya mismo en en TikTok, Facebook e Instagram. Y claro que sí, nos encuentras como
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0: Así que apúrate y entérate lo que está pasando en tu alrededor. Además de saber las últimas noticias del espectáculo. Mientras tanto, nos vamos con más música desde la cabina de Es Latino Radio. Yo soy Andrea Kisbert y te acompaño hasta el mediodía. Y ahora nos vamos con algo de Morat. Esto es Lo Poco Que Yo Quiero.

Y ahí teníamos la conexión psíquica de Aitana. Son las 9:33. Y sí, ya llegó en, ya llegamos al sector donde te pido, ¿qué canción favorita quieres poner el día de hoy? Porque ya te conoces la única regla de fin de semana. Lo pides, lo tienes. Solo tienes que escribirme a través de nuestro WhatsApp al 698-88-399. Dime tu nombre, desde dónde nos escuchas y sí, ¿qué canción quieres que suene el día de hoy? Recuerda que nos sintonizas en la 100.3 en la ciudad de La Paz, Viacha y El Alto. Es 106.0 en la ciudad de Cochabamba. Yo soy Andrea Kisbert y te acompaño hasta el mediodía. Y claro que sí, desde la cabina de Es Latino Radio ya espero tus mensajes y tus canciones favoritas. Mientras tanto, nos vamos con un clásico de clásicos. Y esto es Vilma Vampiros.

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1: Y ahí teníamos Moving to the Sun. Son las 9 de la mañana con 44 minutos. Y sí, ya tenemos algunos de los mensajes que nos llegaron a través de WhatsApp. Y aquí tenemos a Fabián Sarabia Pacheco. Nos dice, saludos a mi esposa Michel Groomers. Saluditos, saluditos, saluditos y abrazos hasta donde se encuentren. Y nos vamos con los siguientes mensajes. Nos dice, hola André, te ves muy bonita. Ay, gracias. ¿Te puedo pedir la canción de Cabas Bonitas? Claro que sí. A ver, nos vamos con el siguiente mensaje. Nos dice, hola, es latino. Quisiera escuchar la siguiente canción. Nokia Drake, por favor y gracias. Pero claro que sí, si tú también quieres participar de todo esto y mandarme tu mensaje, hazlo ya mismo. El WhatsApp está abierto. 698-88-399. ¿Quieres hacer alguna dedicatoria? ¿Felicitar a alguien en su día especial? Hazlo ya mismo, no lo pienses. Que el día de hoy yo soy tu voz. Recuerda que estás en Es Latino Radio. Fin de week, como cada fin de semana. Yo soy Andrea Kisbert y te acompaño hasta el mediodía. Y sí, te invito a participar y que me ayudes a armar el playlist del día de hoy. ¿Quieres pedir algún éxito, ya sea algún clásico? Hazlo ya mismo. Mientras tanto, te dejo con algo de Quevedo.

Y ahí teníamos Miley Cyrus con Bass Persuade. Son las 9:53 a.m. Y sí, un dato interesante acerca de esta canción es que... ¿Sabías que es de su 10º álbum de estudio y marcó una nueva etapa para esta artista? Y empezó a presentarse profesionalmente no solo como Miley, sino como realmente ella se sentía. Además, el videoclip fue dirigido por su colaborador habitual, Mert Alas, y apuesta por una estética nocturna llena de baile. Así que, ¿ya viste el videoclip de esta canción o todavía no? Mientras tanto, te invito a que participes a través de nuestro WhatsApp y, claro que sí, a través de TikTok, porque ya estamos en vivo. Así que si quieres tu canción favorita, puedes enviármelo a través de nuestro WhatsApp al 698-88-399. ¿Qué esperas? Yo te espero desde la cabina de Es Latino Radio. Y ahora nos vamos con un clásico de Selena Gómez, Hit the Lights.

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Y ahí teníamos Guantes Puestos de la Gusana Ciega. Son las 10 de la mañana con 4 minutos. Y sí, te doy la bienvenida a esta nueva hora. Para que veas qué rápido pasa el tiempo cuando la pasas súper bien. Y es que en la transmisión de en vivo ya tenemos algunas de las opiniones de la dinámica que se viene a continuación. Así que no te vayas de Es Latino Radio porque la dinámica de hoy está ardiente. Por decirlo de alguna forma. Y bueno, no te despegues. Envíame tu canción favorita mientras tanto. Te doy tiempo para que la pienses. Si quieres hacer alguna dedicatoria también, el día de hoy yo soy tu voz. Así que aprovecha. Yo soy Andrea Kisbert y te acompaño desde la cabina de Es Latino Radio con más éxitos, más música y sí, con toda la energía de un fin de semana. Así que sigamos disfrutando de Fin de Week por Es Latino Radio, la estación que vive en ti. Nos vamos con BTS, esto es Suema.

antes que te cases de Hash. Y ellos nos decía, se cancela el compromiso. Y recuerdo muy bien esto porque ya tenemos el dilema del fin de semana. A ver, hace algunos minutos ya lo estábamos sacando al aire. Así es, por si.

eres del team de los que piensan que si todavía lo tienes por algo. Así que yo te invito a que me mandes tu respuesta a través de nuestro WhatsApp al 698-88-399. Y bueno, ya de entrada te digo, aquí escuchamos y no juzgamos. Así que envíame lo que tú harías, qué harías y por qué lo harías. Mientras tanto, yo te dejo con algo de Ina, esto es Morenito.

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Y ahí teníamos a Madonna. Son las 10 de la mañana con 26 minutos. Y sí, ya tenemos algunas de las respuestas que nos mandaron a través de nuestro WhatsApp. Y sí, tenemos todo un debate, todo un debate. Por acá DJ Fantasma nos decía: si todavía tiene fotos de la ex, es porque no suelta su pasado. Y empezamos fuerte. A ver, por acá tenemos otro y nos dice Rubén Yapairumani: yo creo que es necesario para recordarte que no debes tropezar con la misma piedra. A ver, por acá Daniel Castillo nos dice: saludos hasta México, saluditos hasta México. Omar nos dice: yo pondría a prueba su celular a ver si sabe nadar. Yo también, yo también. A ver, por acá Esteban nos dice: a mi pensar, si la mujer guarda todavía fotos del ex, es porque todavía siente algo. A ver, por acá también tenemos otra opinión y Sagitario nos dice: ¿está mal guardar fotos del ex? Si terminan, deberían borrar todo de una vez. Por acá también Polarcito participa y nos dice: ¿quién guarda fotos del ex? Esas cosas. ¿A quién guarda fotos del ex? Esas cosas son virus para el celular y para la computadora. Se borra todo. Ay. A ver. Por acá también tenemos otros mensajes. Nos dice: hola Andrea, buenos días. Me encontré con tu transmisión y quise responder por acá. Para estar en anonimato, ey. Yo sigo guardando las fotos de mi ex, pero porque se me olvidó borrarlas. Mi galería es amplia y a veces se me va. Cuando busco algo, siempre me topo con alguna foto y creo que es por mero recuerdo. Esas fotos son prueba de cómo era y cómo soy en la actualidad. Saluditos desde Sucre. Está muy lindo el programa. Muchas gracias. A ver, por acá también nos dice: otro día me revelo. Posdata, mi amigo tiene fotos de todas sus 7 ex parejas. Y lo sube a la nube. De cada salida y cuando me lo mostró, casi me río. Y me preguntó si podía guardar mi foto cuando nos conocimos. Bueno, al menos él pidió permiso. ¿Qué dicen ustedes? ¿Sí sabían la frase esa de: parece que tiene 7 relaciones en su galería? Pero bueno. Gracias por participar. Y bueno, si tú también quieres participar y decirme qué harías tú en esta situación, ¿te parece bien? ¿Te parece mal? ¿Eres del team de los que dices, se la dejo pasar porque ni cuenta se da de que todavía tiene esas fotos? ¿O eres del team que dice, no, esta persona todavía siente algo? Así que cuéntamelo todo a través de WhatsApp y sí, te invito a que también participes en la transmisión que ya tenemos en TikTok. Nos encuentras como Es Latino Radio. Que no te quedes con la duda. Yo te espero desde la cabina de Es Latino Radio. Yo soy Andrea Quisbert y te acompaño hasta el mediodía. Mientras tanto, te dejo con algo de Maluma y esta canción nos pidió nuestro querido Daniel.

del nuevo álbum de Taylor Swift teníamos a Passion Zero. Son las 10 de la mañana con 35 minutos. Y sí, el día de hoy estamos hablando acerca de ¿te parece bien que tu pareja todavía tenga fotos de la ex o del ex novio? A ver, ¿por qué ya nos empezaron a decir? Uy, qué dilema, bestie. Pues si ella todavía tiene fotos de su ex, ya que sabiendo, aún la extraña mucho. Uy. Y yo no le diría nada. Es mejor quedarme calladito, esperando si ella me quiere hablar. Si quiere estar conmigo o no, eso sería mi bestia andisita. Uy, ya por aquí empezaron a tomar algunas decisiones incluso. Vamos bien, vamos bien. A ver, por acá nos decía, buenos días, saluditos Andy, excelente programa para un buen fin de semana. ¿Puedo pedir un tema? Claro que sí, ustedes pueden pedir el tema que ustedes quieran. ¿Puedo pedir Airbank? Nunca lo olvides. Muchas gracias, atentamente, Capitán Futuro. Gracias, Capi, gracias. Y enseguida va tu canción. A ver, por acá también en el live nos decían, guardar una foto es porque aún hay algo profundo y eso le recuerda siempre a su ex. Uy. Yo creo que ya muchas personas me dijeron que es una red flag el hecho de que manden, bueno, todavía tengan esas fotos de sus exes en las galerías, pero hasta ahora no recibo muchos mensajes acerca de defendiendo, ¿saben? Así que yo creo que ya tenemos un team muy marcado. ¿Qué opinan ustedes? Pero todavía tienen tiempo, todavía tienen tiempo. Si todavía tú piensas que esto no está tan mal y que tal vez solo es un descuido muy despistado por ahí, hazlo saber. El WhatsApp está totalmente abierto. 698-88-399. Y dime, ¿de qué team eres? Tal vez todavía tú tienes algunas fotos de tu ex en la galería. Pero puedes decirme que no significa nada, o tal vez sí. Así que envíame tu opinión y si también quieres mandar un mensaje de audio, bienvenido. Y ahora te dejo con un clásico de Fanny Lu. Esto es Tú no eres para mí. ¿Qué me

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Y ahí teníamos a Partidazo de Danny Ocean. Son las 10 de la mañana con 45 minutos. Y sí, seguimos con el lema de cada fin de semana. Y es que hoy, por si recién te unes a la sintonía de Es Latino Radio, estamos con... ¿Qué harías tú en la situación de que si tu pareja todavía tiene fotos de la ex o el ex? ¿Te parece que eso está bien? ¿Te parece que eso está mal? ¿De qué team eres? Por acá ya en el app de TikTok nos decían: donde hubo fuego, cenizas quedan. Para otros, si todavía tienes fotos de tu ex en tu galería, es porque todavía sientes algo y no puedes soltar algunas cosas. Pero para otros simplemente es... bueno, no te diste cuenta de que esas fotos estaban ahí. Y no le prestaste la suficiente atención, nos dicen por acá. Y algo chistoso que, bueno, Emil nos dice es que... así que algunas fotos con mi ex se volvieron fotos con mi amiga. Son mentirosos. Pero si tú también quieres participar de este dilema y decirme de qué parte estás, de qué team eres, ¿qué harías en esta situación si encuentras en la galería de tu pareja algunas fotos de su ex? Puedes participar a través de nuestro WhatsApp al 698-88-399. Cuéntamelo todo y sí, además de un dilema, vamos a platicar un poco. Y si todavía no te unes a la transmisión de en vivo que tenemos en TikTok, te invito a que lo hagas. Nos encuentras como Es Latino Radio. Así que apresúrate. Mientras tanto, te dejo con algo de Bruno Mars. Esto es Dance With Me.

Y ahí teníamos a Aria Vega con Compa Coleto. Son las 10 de la mañana con 54 minutos. Y sí, ya tenemos algunas de las respuestas también que nos llegaron a través de nuestro WhatsApp. ¿Y por acá nos dicen? Opino que guardar una foto de una expareja es bueno. Ah, no es bueno. No es bueno ni malo por sí solo. Una foto es un pedazo de una historia y borrar el pasado no es requisito para amar el presente. ¡Ey, qué bonito! El problema no es el papel, sino lo que esa foto significa para ti y cómo afecta en tu relación actual. Me gustó mucho la respuesta. Atentamente un admirador. Saludos a la distancia, buen programa. Seguí adelante con esas buenas vibras que alegran el día. Gracias, gracias, gracias. Y me encantó el mensaje, me encantó. Es como muy... tanto para aquí como para allá. Me gustó mucho. A ver, tenemos otro mensaje. Nos dice... Hola, Andrea. Buenos días. Respondiendo a la dinámica, para mí está bien guardar fotos con los exes. Si uno guarda los regalos recibidos, también se guardan las fotos. Si vas a guardar los regalos, también guarda las fotos, le decía por ahí. Me gusta. ¿Ustedes guardan fotos? Pero bueno, yo creo que ya tenemos... Bueno, no sé si todavía tenemos un team marcado. ¿Ustedes qué opinan? Pero me encanta que ya empezaron a llegar algunos de los mensajes que nos decían que sí tienen fotos con los exes. Ya, también por acá en el live de TikTok nos decían que si en ocasiones tú guardas fotos del ex es porque no te das cuenta. Así que, bueno, opiniones divididas. Mientras tanto... ¿Piensas de qué team eres? ¿Qué harías en esta situación? Te dejo con algo de David Guetta. Esto es Bats.

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Y ahí teníamos a Passengers. Son las 11 de la mañana con 4 minutos. Y sí, por acá ya tenemos otro de los mensajes que también nos llegaron a través de nuestro WhatsApp. Y por si recién te unes a la sintonía de Es Latino Radio, a ver, te cuento un poco acerca del dilema que tenemos el día de hoy. Hoy estamos hablando acerca de ¿tú qué harías si tu pareja todavía tiene fotos de la ex o el ex guardados en su galería? ¿Te parece mal? ¿Te parece bien? ¿Te parece que es un descuido sin importancia, tal vez? Y por acá ya nos dicen, si está enmarcado en un lugar visible de la casa que compartes, puede ser falta de tacto, no por la ex, sino por el espacio en común. Y lo chistoso de acá es que nos dice, puede ser falta de tacto, es falta de tacto. ¿Y por qué enmarcarían la foto de su ex? No, yo leí este mensaje y... No enmarquen las fotos de sus exes, señores. A ver, por acá también nos dicen. Yo no te voy a mentir, sí tengo fotos de mis exes, pero las uso para verlas y recordarme de lo que no debería hacer. Uy. No tropiecen con la misma piedra, dicen por ahí. Pero bueno, si tú también quieres participar y decirme de qué lado estás, ¿crees que esto es un descuido sin importancia? O tal vez piensas que es una falta de respeto, puede ser. Te invito a que participes a través de nuestro WhatsApp y claro que sí, también en la transmisión de TikTok nos encuentras como Es Latino Radio. Así que cuéntame, ¿qué harías en esta situación? Yo soy Andrea Kisbert y te acompaño hasta el mediodía. Mientras tanto, nos vamos con más música. Esto es Becky G, Chula.

0: y nos ponemos en el ambiente romántico de Fonseca. Son las 11 de la mañana con 11 minutos. Y sí, aprovecho para decirles que si quieren pedir un deseo, es el momento. Y bueno, ahora llegamos a nuestro sector de El Termómetro, lugar donde te presento las dos noticias más relevantes en el mundo de la farándula. La noticia número 1. Alejandro Sanz y Stephanie Cayo fueron vistos juntos en un evento que despertaron muchos comentarios en redes. Eso sí, una aparición pública no confirma una relación sentimental. Pero esta noticia sí está que arde. Nos vamos con la noticia número 2. Bruno Mars y Karol G en una conversación. Así es, el tema Dance With Me ha llamado mucho la atención en publicaciones de espectáculos. Antes de dar por confirmados los detalles de esta supuesta colaboración, hay que verificar la información. Pero ¿qué creen? Bueno, ahí hay un spoiler. Con este termómetro nos marca caliente, muy caliente. ¿Qué te parecieron estas noticias? Pero si quieres saber más acerca del mundo de la farándula, te invito a que nos sigas en redes sociales. Nos encuentras como...
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0: Así que síguenos ya mismo. Nos encuentras en Facebook, TikTok, X e Instagram. Y no olvides que todo el tiempo estamos subiendo historias, reels y algunas publicaciones muy interesantes. Yo soy Andrea Kisbert y te acompaño desde la cabina de Es Latino Radio. Y ahora te dejo con algo de Lucra. Esto es ¿A quién le importa?

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Y ahí teníamos a Airbank. Son las 11 de la mañana con 27 minutos. Y sí, ya estamos presentes en esta última hora del programa. Y para entonces ya te traigo una curiosidad, así es. Hoy te hablo acerca de los perritos salchicha. Mira ese cuerpito largo con historia de cazador. Los perros salchicha, también llamados Dachshund, bueno, en realidad es un nombre alemán, fueron criados en Alemania para perseguir tejones dentro de sus madrigueras. Y aquí viene lo curioso. Sus patas cortas y su cuerpo alargado no son casualidad. Esa forma les permite entrar por túneles súper estrechos, moverse bajo la tierra y seguir su presa. Incluso su pecho profundo y sus patas delanteras fuertes ayudan a esa tarea. O sea, este pequeño salchicha que hoy vemos como compañero de sofá originalmente era todo un especialista en caza. Y sobre todo en persecuciones bajo tierra. Así que, además de verse súper bonitos, también son unos expertos en caza. ¿Sabías acerca de este dato curioso? Y ahora nos vamos con más música, más éxitos. Manuel Turizo, Una Lady Como Tú. Y esto nos lo pidió nuestro querido Emil.

Y ahí teníamos a Dominic Fike con Baby Dolls, son las 11 de la mañana con 34 minutos. Y sí, todavía seguimos con la dinámica del día. Estamos con la con el debate de si tienes una pareja, ¿qué harías si en su galería ves que aún tiene fotos de la ex o el ex? Y ojo, porque ya vamos cerrando este debate, así que empieza a enviarme tus mensajes a través de nuestro WhatsApp al 698-88-399. Recuerda que esto es Fin de Week por Es Latino Radio y yo soy Andrea Kisbert y te acompaño hasta el mediodía. Y ahora nos vamos con un clásico de Chayanne, esto es Salome.

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Y ahí teníamos a Duki. Son las 11 de la mañana con 46 minutos. Y sí, ya llegamos al sector de Hackeando la Felicidad. El sector donde te traigo algunos hacks para que tengas una vida mucho más tranquila y un día mucho más llevadero. Y aquí te va el hack número 1. Pon una canción que te encante. Así es, súbele el volumen y cántala a todo pulmón. Disfrútala por unos minutos y verás que la música puede ayudarte a cambiar el estado de ánimo y romper con tu rutina. Y aquí te va el hack número 2. Sal unos minutos al aire libre. Camina un poco, toma el sol o simplemente mira lo que pasa a tu alrededor. Una pequeña pausa fuera de la pantalla puede ayudarte a despejar la cabeza y volver con más energía. Y aquí te va el hack número 3. Busca a tu persona favorita. Mándale un mensaje, hazle una llamada o simplemente comparte algo que te haya pasado. Ya sabes, aquellas buenas noticias que, bueno, tal vez te pasaron durante el día. Las conexiones sociales y esos pequeños momentos de compañía pueden hacer que un día normal se sienta mucho mejor. Tres cosas muy simples, pero que pueden cambiar por completo tu día. ¿Qué te parece? ¿Piensas aplicar alguno de estos? ¿Tal vez te gustó alguno? ¿Tienes alguno favorito? Recuerda que lo escuchaste en Fin de Week por Es Latino Radio. Yo soy Andrea Kisbert y te acompaño hasta el mediodía. Y ahora nos vamos con la primera señal.

0: y ahí teníamos a Cat Eyes con Pinky Up. Son las 11 de la mañana con 53 minutos. Bueno, así ya llegamos al final de esta programación. Pero recuerda que mañana volvemos con todo porque empezamos a partir de las 9 de la mañana con... hasta el mediodía. Así que te espero mañana con más Fin de Week por Es Latino Radio. Y claro que sí, como siempre te invito a que vayas a echarle un vistazo a la playlist que tenemos en Spotify. Así que nada, yo te espero mañana para volvernos a reencontrar. Mientras tanto, quédate en sintonía de la 100.3 en la ciudad de La Paz, Viacha y El Alto. Y 106.0 en la ciudad de Cochabamba. Y no te despegues porque enseguida viene Ranking Los Más Top. Yo soy Andrea Kisbert y esto fue Fin de Week por Es Latino Radio, la estación que vive en ti.
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1: Estos son los éxitos que se van del ranking.
2: Luego de 10 semanas en listas y luego de haber sido la reina, Madonna con Dancer ya se baja de los más top.
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2: Temper City, Self-Aware también se despide del ranking luego de 6 semanas en listas y un máximo en el 29.
1: Los que se van.
2: Karol G junto a Bruno Mars con Still se bajan luego de apenas 3 semanas en listas y un máximo en el 28.
1: Los que se van.
2: Luego de una buena racha de 11 semanas y un máximo en el cuarto lugar, Danny Ocean se despide con Partidazo.

fue nada, pero lo fue todo. Con una mezcla poderosa entre el toque vallenatero de Maysac y la sensibilidad urbana de Jay Wheeler. Esta rola es el nuevo adelanto del álbum vallenatico Paladisco.

0: 33.
1: Hey cutie, cutie, I see you looking. Cat Psy con Hootie Fruity se da 9 casillas, bajando del puesto 24 al 33 en su sexta semana.
0: Top 32.
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1: Pero por otra parte, Juan Solo con Salvavidas sigue ganando terreno. El cantautor mexicano avanza 2 lugares, pasando del puesto 34 al 32 en su tercera semana.
0: Top 31.
1: Phoenix Flexing junto a Purpose on the Beat con Robert sufren un

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3: Top 40.
4: Wisin junto a Ivy Queen. Hasta abajo.
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0: Top 39.
4: Maisak y Jay Wheeler. Casi algo.
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0: Top 38.
4: Ángela Torres. Torpe.
0: Top 37.
4: Cani García junto a Karin León. El sombrero y la camisa.
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0: Top 36.
4: Taylor Swift, Patient Zero.
0: Top 35.
4: Camilo, El Árbol.
8: Si hubiera.
0: Top 34.
4: Kimo Sounds, Rise Slow.
0: Top 33.
4: Cat's Eye, Judy Fruity.
9: Hey, cutie, cutie.
0: Top 32.
4: Juan Solo, Salvavidas.
10: Quiero darte un amor sin despedida.
0: Top 31.
4: Felix Flexing junto a Birds on the Beat.
0: Top

0: Y conteo.
1: Top 27. Nuevo
0: ingreso. Ingreso directo al puesto 27. La cantautora barranquillera Aria Vega irrumpe en el conteo con Compa Coleta, Uy Como. Una contagiosa propuesta de pop urbano con sabor a Caribe, producida junto a Sky Rompiendo, donde

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0: Ritmo y los Auténticos Decadentes y los Cali Yaris, Te Quiero Tanto. Avanzan tres lugares, pasando del puesto 25 al 22 en su tercera semana dentro de los más tops.
1: Top 21.
0: Ariana Grande con Petal abandona el top 10 al caer 14 posiciones, pasando del puesto 7 al 21 en su octava semana de recorrido. Pero Ariana logra un récord histórico en la música global. Así es, la artista rompe todos los esquemas con Hey Jada en Made You Love Me, logrando su décimo número uno en las listas británicas e igualando a la marca de leyendas como Kylie Minogue, Oasis y The Rolling Stones. Aunque esta canción

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0: 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Los más top.
1: Top.
0: Recuento del 30 al 21.
2: Top 30.
3: La gusana ciega. ¿Cuántos puestos?
0: Top 29.
3: Ella Longley. Houston, Texas. She's from Texas, I
0: can tell. Top 28.
3: Abraham Mateo, María Becerra y Big One. Así.
4: Que me encanta.
0: Top 27.
3: Aria Vega con Pacolito. Uy, cómo.
0: Top 26.
3: Karen Torres. ¿Qué nos pasó?
5: Dime cómo le explico al corazón.
0: Top 25.
3: Alejandro Sanz y Eden Muñoz. Yo era poesía.
6: Yo era poesía y no sabías leer.
0: Top 24.
3: Los Ángeles Azules junto a Tini. Pa' él.
7: Estaba pa' él.
0: Top 23.
3: Hugo y Mael Ángel con Ultra Nate. Love into the sun.
0: Top 22.
3: Los Auténticos Decadentes junto a los Caligaris. Te quiero tanto.
0: Top 21.
3: Ariana Grande, Pedro.

0: Top 18.
1: Sufre un retroceso de 7 casillas Olivia Rodrigo con Serena Joy, bajando del puesto 11 al 18 en su quinta semana. Pero Olivia Rodrigo de

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que al principio nadie les pagaba por tocar sus propias canciones. El salto fue tan brutal que tras arriesgarse a ser independientes y dejar los covers, pasaron directo de cantar gratis en antros a conseguir las nominaciones a Latin Grammy como mejor álbum de pop rock. Súbele el

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0: 2019. Gloria Trevi, Pompas de Jabón.
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0: Top 18. Olivia Rodrigo, Serena Joy. Top 17. Trueno y María Becerra. 90.
2: Estás devolviendo por otra parte.
0: Top 16. Maluma y Shakira, Agua.
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0: Top 15. Los Claxons, mismo equipo.
4: Que

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Reingreso espectacular directo al top 10. Una novedad increíble porque a petición tuya, el astro puertorriqueño Mike Towers vuelve con todo al conteo e irrumpe directo en el puesto 9 con carita feliz. ¿Será que ahora sí logra

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0: Recuento del 10 al 2.
2: Top 10.
3: Rose and New Trick.
2: Top 9.
3: My Towers. Carita feliz.
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2: Top 8.
3: Hugo junto a Salto. Jamaican Bam Bam.
2: Top 7.
3: Cani Belinda, Dolce Vita.
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2: Top 6.
3: Adela, Ends in LA.
2: Top 5.
3: Miley Cyrus, Best Persuades.
2: Top 4.
3: Karol G junto a Judeline y Rusowski, Baby Wow.
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2: Top 3.
3: Patti Cantú y Matiz, La Ridícula Idea.
2: Dos.
3: Lisa, Sawajika.

Vamos al número uno de los más top en la semana 40. En lo más alto de la cima, Latin Mafia se apodera del primer lugar de los más top con Te Estoy Correteando. Ese temazo junto a Fred Again que tiene a todo el mundo enganchado. Billboard los acaba de coronar como los grandes artistas en ascenso de la música latina y la verdad es que estos tres hermanos la están rompiendo con un sonido súper fresco que no se parece a nada. Un merecidísimo número uno.

0: 1.
1: Y así cerramos esta emocionante semana 40 de los Más Top. Una entrega con movimientos impresionantes, Latin Mafia y Fred Again entrándose en la cima, Lisa y Patti Cantú con Matisse adueñándose del podio y los ascensos gigantes cosidos por Adela Rose al top 10. Más los potentes debuts de Taylor Swift, Aria Vega, Maisa, que con Jay Wheeler, Kimo Sounds y el gran reingreso.

0: los más top. Soy Jani Llanos, hasta la próxima.
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1: Para todos esos amores que dicen ser prohibidos. Y para todos esos que no pudieron ser. Esto dice así.

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